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2: Son las 3, las 2 en Canarias. 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
1: Son las 4, las 3 en Canarias. 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
4: Las 6, las 5 en Canarias. 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
4: Son las 7, las 6 en Canarias.
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supuesto, los chaleaditos, que no quiero olvidármelos nunca. Están ahí 24 horas los tíos, lo que te veo. Vamos, brutales. Saludamos a los que nos escuchan. Dicen que les gusta el programa, pero que no envían ningún audio, ningún WhatsApp ni nada. Pues también, les saludamos. Incluso, fíjate, incluso saludos a ese que nos copia las cositas de... Pues también, les saludo. Yo no soy rencoroso. Saludos para todos. Pues nada, martes. Como os he dicho, martes 9 de junio. Vamos a arrancar la primera hora, ya sabéis que es suavecita. Hablaremos poquito, las canciones casi enteras. Fíjate, un milagro eso del programa, ¿eh? O sea que, ya sabéis, pasad, sentaros, poneros cómodos. Que vamos a arrancar ya, ¿eh? Cogeros un café con leche, ya me he sacado uno. Uy, hoy toca de cápsula, ¿eh? Pero bueno, no pasa nada. Tengo una magdalena, pues ahora me tomo el café con leche. Luego casi engordo, ¿eh? Fíjate cómo son las cosas. Pero no, no pasa nada. Luego hago ejercicio, hago zapping y ya está. Ya está. Pues lo dicho, cafeteros, pasad, sentaros, cogeros un café, poneros cómodos, que arrancamos ya. ¡Hala, cafeteros! ¡Buenos días! She's crazy like a fool. Arrancamos con este tema de Bonnie M. Esto se llama Davy Cool. Temazo.

0: Bonnie M.
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0: Ahí está, el primer café con Xavi. Continuamos con más música. Estaba pensando yo, hoy ha bajado bastante la temperatura, ¿eh? Al menos en la zona donde estoy yo, hace bastante aire, se agradece mucho. Claro, a mí el aire no me va a llevar.

0: ¡Espartanos! ¡Preparad el desayuno y alimentaos bien! ¡Porque esta noche cenaremos en el infierno!
1: No, esta noche cenaremos en casa como siempre, como cada día. Ha hecho cenar en el infierno, no, que hace mucho calor. Vámonos con Michael Jackson, con este tema, Don't Stop. El otro día vi el documental de Michael Jackson. Oye, está muy bien, os lo recomiendo. Sí, estaba haciendo deporte, ya sabéis.

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1: No, tampoco somos tan malos, ¿eh? Pues ahí estamos, 14 minutitos ya juntos. Pasa el tiempo volando. Yo estoy dejando enfriar el café, que me lo voy a tomar ahora. Y mientras tanto, escuchar buena música, Hell Wind Fire.

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1: Ay, la cebolla revenía. Y ahora sí, turno de Patrick Hernández con este tema.

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2: Pues sí, se puede decir que son las primeras canciones que se nos han quedado grabadas para toda la vida. Claro, no por la canción en sí. ¡Uy, la canción en sí es muy simple! Es por... ya sabes. Ahí está Sabrina con ese voice extraído de Summertime Love.

0: Ave María Purísima.
1: Sin pecado concebida. Cuéntame, hermano, ¿qué te pasa?
2: Verá, padre, todos los días sueño con cafés y ya no sé qué hacer.
1: Ay, hermano, no pasa nada. Yo también he soñado con cafés, pero desde que escucho el primer café con Xavi, se me quitan todos los pecados. Pruébalo y me dices.
3: Eso es, pruébalo. Pruébalo y me dices, a ver qué tal. Verás que va a ir muy bien. ¿Dónde está? Así se llama este tema de...

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1: Primer café con Xavi. 32 minutos que llevamos juntitos ya. Pasa el tiempo volando, ¿a que sí? Bueno, eso es buena señal. Eso es muy buena señal.

0: y pasajeras con el número 0711 con destino al programa El Primer Café con Xavi, que empiecen a venir con sus cafés bien cargados urgentemente por la puerta número 3. Despegamos enseguida.
1: Pues sí, despegamos y mira, nos vamos a ir a Priego de Córdoba. Esta canción, Mi Priego, se la vamos a dedicar a Carmen. Carmen, que nos está escuchando pero que nunca nos envía ningún audio. Ay, a ver si se decide y algún día nos sorprende. Carmen de la Concepción, y la tienes, Mi Priego.

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1: Pues continuamos con la Bell. Patti la Bell. Este tema se llama Lady Marmalade. Después de haber escuchado la canción de mi priego.

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1: Ahí está, 100% cachondeo y 100% con buena música. Bueno, pues voy a empezar a apuntar ya la preguntita de hoy. Sí, estaba pensando alguna pregunta seria y habían varias posibilidades. He cogido la más seria de todas, créeme, ¿eh? Escuchamos la formación de Tramps con este disco Inferno. 43 minutos que pasan de las 7.

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1: Claro que sí, siempre queda Xavi para esas cosillas, ¿eh? Con su música, sus canciones. Es

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1: Ahí está el primer café con Xavi. Nos vamos con más canciones, por ejemplo con María Gil, con esa canción. Esto se llama Te Regalo.

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1: Claro que sí, el primer café con Xavi. Bueno, pues después de escuchar a María Gil, nos vamos con la formación de Jacksons. Los hermanos Jackson, con este Blame to the Boogie. Clasicazo, ¿eh? Pocos minutos para esa desconexión publicitaria. Nos iremos con esta canción. Pero a las 8 en punto estamos aquí, no te vayas, ¿eh?

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4: Las 8, las 7 en Canarias. 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
1: Las 11 menos 5, ¿eh? Bueno, pues ya estamos de vuelta. Cafeteros, cafeteras, la segunda hora del programa. Ya tenemos la preguntita preparada, tenemos el WhatsApp preparado, tenemos el tiempo, las efemérides, el tráfico, el día mundial. Lo tenemos todo, ¿eh? Ya me he tomado el café, tenemos la música preparada.

¿Sabéis? Hoy, ¿cómo estamos? Bueno, pues cafeteros, cafeteras, saludamos a todo el mundo que nos esté escuchando, incluso a los que no nos envían nada. También, saluditos. A los que nos escuchan y envían, pues saludotes. A las emisoras de radio que nos comparten también, pues venga, saludos para todos. Esta segunda hora ya sabéis que es más de cachondeo, más activa, más participativa por parte vuestra. O sea que vamos a disfrutarla. Y hoy la cosa promete, ya

sí, llegó la hora de los peques. Y estáis muchos días diciendo, oye, pon la canción, y tal, que no sé qué, no sé cuánto. Y claro, yo pues yo al final pues la tengo que poner. Claro que sí, muchos días me pedís una canción. Que bueno, que hoy sí, hoy la voy a poner. Venga, va, una canción de... Bueno, pues lo iba a decir, pero ya si eso, la escucháis, ¿vale? Pues hala, peques, aquí tenéis una canción. A ver qué os parece, venga. ¡Oy, oy, oy, oy! ¡Mazinger Z!

0: ¡Ay, Mazinger Z! ¿Qué vamos a hacer?
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0: Bueno, pues vamos a ver lo que nos dicen hoy los del tráfico. Hola, buenos días.
2: ¿Qué tal? Muy buenos días. Pues a esta hora encontrarán circulación lenta por un accidente en Barcelona.
3: ¡Hala! Enlaces
2: en
3: Torrejón de Ardoza, 4 Pinto y Butarque.
0: Sí.
3: A 42 en Getafe, a 5 en Alcorcón y a 6 en Majadahonda. En Toledo, en la 42 en Illescas, en dirección Madrid. Ya los accesos a Barcelona, C50 y Desmontada. Sí. La 2 en San Joan Despí. La entrada a Valencia, la 3 en Loriguilla. Y la V31 en Silla. Ah, sí. En Almería, en la 7 en Picar. Sí. Decimotel y Viator, sentido Murcia, en esta misma 7, dificultades en Málaga, en Rincón de la Victoria, hacia la capital malacitana y Fuengirola, sentido Marbella, y especial precaución en la entrada a Sevilla, A49 en Tomares y en Mallorca, en la MA13, Santa María del Camí, dirección Palma.
0: Anda, fíjate. Ah, ya está, ahí tenemos las noticias del tráfico de hoy. Conclusión, que no corráis, que la cosa está muy chunga, que os ponen multa y cosas de esas. Ahora, venga, que seguimos. Vamos a ver ahora qué nos dicen los del tiempo.
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0: Los del tiempo es diferente, nos dicen, ¿tú quieres nieve? Pues toma, va. En cotas bajas, ¿qué quieres calor? Toma calor, 40 grados, en la sombra. ¿Qué quieres agua así fresquito? Pues toma, más calor. ¡Ay, Noelia, buenos días!
4: Buenos días. Hoy se mantiene el tiempo estable en gran parte del país, con sol y cielo poco nuboso. Durante esta mañana podría caer algún chubasco puntual en Pirineos y el Cantábrico. Por la tarde, nubes de evolución en zonas del interior, con algún chubasco aislado en montañas. Las temperaturas se mantienen hoy altas para la época en el centro y sur peninsular, pero bajan en la zona norte y Baleares, mientras que suben notablemente en Huelva y Badajoz. De nuevo, se van a alcanzar los 38 grados en regiones del Guadalquivir. Hoy se alcanzarán máximas de 38 grados en Córdoba, 36 en Badajoz, 33 en Madrid, 32 grados en Murcia, 27 en Girona, 21 grados en Logroño o 16 en Oviedo. En Canarias, temperaturas con pocos cambios y allí lo más destacado es el viento alisio, que dejará fuertes rachas y mala mar con oleajes. Es una información de AM.
0: Bueno, viento también hace por aquí, por Zaragoza y... aquí estamos agarrados a un árbol, pero bueno, no pasa nada, venga.
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0: Hoy sí, Caparrós. Hoy sí, sácanos una sonrisita pequeña. Sonríe un poquito, haz un jaja. Un jaja no, jaja o jiji. Anda, Caparrós. Venga, tal día como hoy, jaja. ¿Qué tal?
5: Muy buenos días, cafeteras. Buenos días, cafeteros. Buenos días, Xavi. Buenos días, Martita. Vamos, Team Pucela. 9 de junio, vamos con las efemérides.
0: Sí, vamos.
5: Muere Paulina Bonaparte en 1825.
0: Anda.
5: En 1870 muere el escritor inglés Charles Dickens, figura destacada de la era victoriana y autor de obras como Oliver Twist en 1839 o Cuento de Navidad en 1843.
0: Anda.
5: En el año 68 después de Cristo, o sea, hace dos días, el emperador romano Nerón se suicida con la ayuda de Epafrodito. Hasta aquí las efemérides. Que tengan un feliz martes.
0: Bueno, fíjate, yo parece que estaba más contento Caparrós, pero bueno, ¿qué pasa? Ay, qué guitarrita más chula que te pongo, Caparrós, para que estés contento, pero no.
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0: Martita, muy buenos días, ¿qué nos cuentas?
7: Muy buenos días, cafeteros, cafeteras, Xavi, Caparrós. Pues vamos a ver qué tenemos en días internacionales y mundiales. Hoy, 9 de junio del 2026, es el Día Internacional de los Archivos. Y como días raros y alternativos, a mí este me encanta. Es el día del pato Donald. Pues hasta aquí todo.
0: Martíoles. Pero ya está. Así nos dejas. ¡Ay, madre mía! No lo va a dejar ahí. Bueno, no. Martita, un besazo. Bueno, pues cafeteros, cafeteras. La pregunta de hoy. La pregunta de hoy es una pregunta seria. Me estáis preguntando, sí, no llevo la camiseta de... No, a mí me he puesto esta. No es pijama, ¿eh? Lo que pasa es que me voy a enfocar así justo de tiempo y no me la he cambiado. Bueno, al turrón. Oye, el turrón, ya me ha venido a la cabeza el turrón. ¡Madre mía, el turrón! Bueno, venga, al turrón. La pregunta de hoy. La pregunta de hoy es... ¿tú qué prefieres, chubasquero o prefieres mojarte? Yo, por ejemplo, en mi caso, prefiero mojarme. Porque a mí no me gusta el chubasquero, ni los paraguas, ni cosas de esas. O sea que ya sabéis, cafeteros, cafeteras, ¿qué prefieres? ¿Ponerte el chubasquero o mojarte?
8: ¡Oye, oye, oye!
0: 633-862-041. ¿Chubasquero, mojarte, chubasquero?
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0: Buenos días.
1: Xavi.
0: ¿Y?
1: Cafetero. Cafetera. Trastornada y trastornada.
0: Madre mía, si madruga el tío.
1: Coño, vamos a poner martillo, le.
0: Sí.
1: A ver si pelamos otro día más.
0: Venga.
1: De curro.
0: Ya ahí, di que sí.
1: Pues nada.
0: Venga, corre plátano.
1: Que tengan buen día. Y, cómo no.
2: ¡Corre plátano!
0: ¡Guanaco! A las 6 de la mañana, 6 menos 5, ¿eh? El tío enviando WhatsApp. Anda, coge este ejemplo. Es que. Vámonos con Ángel de Jin, el Mazinger Z. Hola.
3: Buen día, cafeteros, cafeteras.
0: ¿Cómo estamos?
3: Cafeterines y cafeterinas.
0: ¿Qué tal?
3: El Xavi.
0: Sí.
3: Y a todo el mundo, los trastornados también.
0: Ay,
3: bueno.
0: Ay.
3: Es de Xavi que madruga.
0: Ay.
3: Coña.
0: Ay.
3: Estoy yo desde las 5 levantado. Ay. Y dice el que madruga a las 7. Que es madrugar. Bueno.
0: Anda.
3: Vamos a hacer. Aquí el Ángel de Jin, de Cedejín, barra de Jin. Venga, ya se acaba la bercoque hoy.
0: ¿Ya se acaba?
3: Que ya está. No hay caja.
0: ¿No hay caja?
3: No hay caja.
0: Bueno,
3: no hay libro, no hay caja.
0: ¿Ah?
3: No hay caja.
0: No hay caja.
3: Ya bercoque.
0: ¿Ah, no?
3: Y además el mozote.
0: Es que no puede
3: bueno,
0: ser. Esta. No puede ser. A ver.
3: ¿Qué dices? ¿Qué hace viento por ahí, Xavi?
0: Mucho. Mucho aire.
3: Menos mal que tú mismo te has dicho gordo, que dice que no te iba a llevar.
0: No,
3: pero
0: no,
3: bueno.
0: no me lleva. No,
3: ¿qué
0: no,
3: vamos
0: no,
3: a hacer?
0: Claro.
3: Venga, pasarlo bien.
0: Venga, a disfrutar. Ángel de Jim barra Cejín. Es que no puede ser, ¿eh? Un abrazote. Vámonos con Sandra de Priego de Córdoba. Dice buenos días. Hombre, Sandra. Buenos días. Un besazo. Venga, nos vamos con Jorge. Jorge de La Rioja, alguien nos pide. Oye, ya verás tú. Hola, Jorge.
4: Muy buenos días, Xavi. Muy buenos días.
0: ¿Cómo estamos?
4: A todos y a todas los que escuchan.
0: ¿Qué tal?
4: Mira, hoy es el día de La Rioja.
0: ¿Sí?
4: Y lo voy a disfrutar a tope.
0: Dice.
4: Y además estamos en puertas ya de las fiestas de San Bernabé.
0: ¡Toma, San Bernabé!
4: Que son las fiestas históricas de Logroño, que somos lo que somos, un poco en parte a lo que fue en 1521.
0: Sí, anda.
4: Fue una resistencia frente a los franceses que venían a hacernos cambiar de idea.
0: Vaya.
4: Bueno,
0: a ver.
4: Entonces hoy no voy a estar muy,
0: ¿no?,
4: a la escucha.
0: Bueno, no pasa nada.
4: Pero en fin. Que me pongas un tema que a ti te parezca oportuno.
0: ¿Sí?
4: Para disfrutar de la fiesta de mi tierra.
0: Sí.
4: Que lo disfrutemos todos un poco.
0: Sí, una
4: chica. Y nada más.
0: Venga.
4: Ya veremos si después te puedo responder a la preguntilla.
0: Venga, va, te pongo.
4: Que voy ya con objetivo definido.
0: Hoy.
4: Un abrazo y mucha alegría. Un abrazazo.
0: Un abrazo.
4: He llegado a la pregunta.
0: Ha llegado.
4: Mira, para decirlo breve, conciso y contundente.
0: Sí.
4: Yo bailando bajo la lluvia.
0: O sea, sin chubasquero. Sin chubasquero, tío, ¿vale? Sin chubasquero, así, venga, a mojarte. El tío. Vamos, no te pongo eso. Jorge, de La Rioja, de Logroño, va a acabar en el. Un abrazote. Vamos con Macarrós. Hola, Macarrós.
5: Buenos días. Pues a tu pregunta, yo prefiero a pelo, quiero decir, sin chubasquero,
0: mojarme. Claro. Llegas a casa chorreando y te pregunta, ¿pero de dónde vienes? Así todo mojadito. Luego que está lloviendo. Dice, ¿cómo que está lloviendo? Se hace sol. Entra para adentro, Macarrós. Claro, y luego pasa lo que pasa, Macarrós. ¿Vais allá a punto? Nos vamos con Fute. De buenos días, Xavi. Mi voto por mojarme. Buen día para todos. Fute también, sin chubasquero. No quiere chubasquero. Él prefiere mojarse. Vale. Nada, Fute. Un abrazote. Ahí está Rochi Preciochi. Hola, Rochi, ¿qué tal?
6: Buenos días, Xavi, Chavito, trastornado, cafetero,
0: hola,
6: cafetera.
0: ¿Qué tal?
6: Yo prefiero chubasquero, mojarme, ¿no?
0: No.
6: Que me puedo poner malita.
0: ¿Sí?
6: Venga, vamos a poner martillos.
0: ¿Chubasquero entonces? Oye, espérate, que se me ha quedado ahí colgado. Espérate, me falta un audio. Madre mía, o sea, Rochi. Ahora, Rochi.
6: Xavi, yo me voy a poner la canción que tú quieras. Venga, se la dedica a Xavi.
7: Rosy, vigila si ves algo por el suelo de tu salón. No te fíes.
0: No te fíes, Rochi, no te fíes, te lo están diciendo. No te fíes. Venga, se dedican los chavialitos. Venga, por otra vez el audio.
6: Xavi, yo me voy a poner la canción que tú quieras.
0: ¿Sí?
6: Venga, se la dedica a los chavialitos, a ti y a todo el mundo.
0: Venga, a todo el mundo. A
6: todos. Un beso.
0: Ahí dice temazo, temazo. Claro que sí, esto es un temazo. Clasicazo. Rochi Pachochi. Venga, también se da a todo el mundo. A todo el mundo. Y nos vamos con Canijo de Cieza. Bueno, Canijo de Cieza, donde está la Santa Perpetua de la Moguda, en Barcelona. Hola, Canijo.
8: Del banco de Chanquete.
0: Bueno.
8: Del banco de Chanquete no nos moverá.
0: Bueno.
8: Madre mía.
0: Vaya tela.
8: Buenos días, cafeteros, cafeteras. Trastornado. Trastornados. La segunda hora con Xavi.
0: Con Xavi, claro.
8: Vaya.
0: Venga, venga.
8: Bueno, a ver. El Canijo de Cieza, por si alguien no lo sabe.
0: A ver. Hay
8: gente nueva. Copias por ahí. Ey, se me ha escapado.
0: Se me ha escapado.
8: Vamos al lío.
0: A ver.
8: Xavi, bien.
0: Bien,
8: el resultado.
0: Sí, bien, bien. Va a ver.
8: Bueno, pues nada. Va a ver. Vamos para allá. La preguntita. Mojarme.
0: Ahora
8: hace calor.
0: ¿Hace calor? Venga, va.
8: Ni chihuasquero ni nada. Nada, no. No estorba, nada.
0: Nada.
8: Mojarme.
0: Venga, vale, pues te va a mojar entonces. Tormenta, pues te moja.
8: Yo y Xavi.
0: Sí.
8: La pregunta,
0: la canción.
8: Tema te lo voy a cambiar de sentido esta semana. Sí,
0: a ver,
8: sí,
0: a
8: sí,
0: ver.
8: Sí.
0: Amigo
8: sí.
0: Forever.
8: Hoy toca pedir amigo forever.
0: ¿Ve?
8: Amigo for you.
0: ¿Ve?
8: For tú, for moi.
0: Forever, venga, amigo forever.
8: Sí, sí. Como ya sabéis muchos por ahí, anoche tuve el encuentro con unos avisadistas.
0: ¡Ole! ¡Ole!
8: Sí, sí.
0: Sí, sí,
8: hoy
0: sí.
8: Le
0: sí,
8: voy a mandar
0: sí.
8: Un agradecimiento y sí. Muchísimas gracias, Carlos Pepsi.
0: Ahí el Carlos Pepsi,
8: Bellísima persona, hombre encantador.
0: ¿A que sí?
8: A la chica Sara, Sara de Sabadell.
0: Chica, es mayor ya,
8: Sí.
0: Pues, mayorcita.
8: Muy amable, muy simpática, una gran persona.
0: Ahí.
8: Y aparte, de madre excepcional.
0: ¡Ole!
8: Sí. Tiene dos criaturitas de hijos muy, muy, muy cariñosos.
0: ¡Ole! Irene y Tomás.
8: Irene y Alex.
0: No, Alex, no es suyo.
8: Sí, que miles de gracias por el ratico que pasemos anoche.
0: Este hombre salió.
8: Me pasaron donde estaba yo, me recogieron y nos fuimos a tomarnos por allá.
0: Tomás, qué tío.
8: Miles de gracias para ellos. Besitos para todos y la canción de Amigos Forever para ellos.
0: Muy
8: y
0: bien.
8: A seguir conociendo más trastornados.
0: Eso, di que sí.
8: Venga, Xavi, listo. Irene, corre, plátano.
0: Me alegro mucho, Canijo. Me gusta, cuando haces esos encuentros me encanta. ¡Me encanta! Un abrazo, Canijo. A ver, por aquí Mini yo dice, buenos días, Xavi, cafeteros. A mí, apúntame, chubasquero. Que si me mojo, salen luego los resfriados muy gordos. Hombre, te pegaba un montón de tiempo con el resfriado ahí. Que no vea, Canijo. Digo, Canijo, perdón, Mini yo. Uy, estoy con el Mini yo, el Canijo. A ver, ponte hoy la de... Venga, te apunto esa canción, me has pedido. Ya está chula, ¿eh? Feliz martes para todos. Igualmente, mire yo. Ya nos vamos a Sabadell. Sara de Sabadell, hola.
9: Hola, hola, feliz martillo.
0: Hola,
9: ¿sí? Sabadell. Aquí viene Sara. ¿Qué tal, Xavi?
0: Bien.
9: ¿Ya mejor?
0: Bueno, un poquito mejor.
9: Venga, vamos.
0: ¿Qué tal?
9: A ver. Tu pregunta,
0: yeah.
9: Irene.
0: Sí.
9: ¿Chubasquero o mojarnos?
10: Chubasquero.
9: ¿Ahora dices chubasquero?
10: Si me habías dicho.
0: Mojarnos.
9: Mojarnos.
0: Vale,
9: eso.
0: Venga.
9: No, claro.
10: Corre, plátano.
0: Ay, de verdad. Ay,
9: madre
0: mía.
9: Corre. Xavi, apúntanos mojarnos.
0: Venga.
9: El chubasquero. Se cala por todos los lados,
0: claro,
9: es incómodo.
0: Claro.
9: Bueno,
0: incómodo.
9: De hecho.
0: Sí.
9: Ah, sí, solo una vez me he puesto un chubasquero y fue en Disney.
0: ¿Qué dice?
9: Y incómodo.
0: ¿Sí?
9: Vale.
0: Bueno,
9: venga,
0: no es lo mismo.
9: Besitos.
0: No es lo mismo. No.
9: Y ayer conocimos a Canijo.
0: Sí.
9: Estuvimos un ratito, pequeñín,
0: guay.
9: Pero es eso.
0: Guay.
9: Uy, perdón.
0: Guay. ¿Cómo yo?
9: Que no es el ratito ni el sitio, es siempre la compañía.
0: La compañía,
9: gracias,
0: sí.
9: Canijo.
0: Es
9: por
0: siempre
9: compartir.
0: La compañía.
9: unas tunetas, unos altras.
0: ¡Ole!
9: ¡Adeu! ¡Ole! ¡Buen viaje!
0: ¡Mírala, mírala, Oye, la Sara. ¡Ay, la Sara! ¡Hoy la Sara!
11: Camisa transpirada,
0: ¡un besito para las dos!
11: Puse

0: Hola, Xavi, Chavadita, Trastornados, Rosana, Capeteros, Capeteras.
1: Sí.
0: Feliz Martillo.
1: Hola, ¿cómo estás?
0: Ya estamos a...
1: ¿A nueve?
0: Fin de semana.
1: ¿Cómo se mueve? ¿Cómo que fin de semana? ¿Qué dices? Sí. ¿Fin de semana? ¿Pero qué dices?
0: Bueno, hoy he visto un poco del partido de España. 1-3 hemos quedado.
1: ¿Ah?
0: Contra los peruanos.
1: Anda, hemos ganado. Bueno, no, aquí no hablamos
0: bueno,
1: de fútbol.
0: Vamos a la pregunta.
1: Eso
0: de hoy,
1: sí, al turrón.
0: Pero bueno, yo voto mojarme.
1: Mojarte, ¿no?
0: ¿Mamá?
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0: Ni gota.
2: Mojarme nada.
1: ¿Chubasquero?
0: Sola, pues también. Vamos a votar que sin
1: chubasquero. ¿Cristina con chubasquero? Bueno, bueno.
0: Bueno.
1: Ay, Carolina, perdón.
0: ¿Quién lo mete en solución?
1: ¿Sí? ¿A quién?
0: A Elcia y Virena, la chica de Sabadell,
1: y a mi padre que me
0: está escuchando.
1: Dí que sí.
0: Bueno, corre, plátano, pulso, 13 y quiero hablar con la monja, cachondo.
1: Venga, Hugo, que vas muerto de sueño, se nota, ¿eh? Así te vamos temprano a dormir.
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1: Carolina, que se pone chubasquero. Y Hugo, que no, que prefiere mojarse. Bueno, pues nada, no pasa nada. 633-862-041.
4: Buenos días, pues a tu pregunta yo prefiero mojarle, digo, mojarme.
1: Mojarte, ¿no? O sea, tú prefieres mojarte. Martita prefiere mojarse, Martita de Valladolid.
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1: Vámonos con José el Cachas. Hola, buenos días.
5: Buenos días, Xavi. Buenos días, Xavi Editor. Buenos días, Xavi Editas. Cafeteros, cafeteras, trastornados.
1: Hombre,
5: trastornados.
1: No digas esas cosas.
5: Pues yo elijo mojarme. Vamos. Pero del tirón. Yo soy de mojarme, mucho mojarme. Yo hace mucho tiempo que no me constipo,
1: ¿no?
5: Así que, aunque bueno, me hago mayor.
1: Bueno, hombre.
5: Ya me llegará algún día.
1: Ya.
5: Venga, un abrazo para todos.
1: Venga, José.
5: Un abrazo, Xavi.
1: Un abrazote. No puede el tío, ahí está. Bueno, pues nada, cuídate, los que se hacen mayores es lo que pasa, ¿eh? Eva María de Priego. Dice, buenos días, Xavi, trastornadillos y trastornadillas. A mí apúntame chubasquero. A ver, Eva María, chubasquero. Y ahora te paso la canción que yo quiero. Chubasquero que yo quiero. Dedicada para todos. Venga, voy a poner aquí Eva María. Eva María de Priego. A ver, madre mía. Pero qué canciones más raras estás pidiendo, por favor. Hoy.

0: pregunta, Dan. A ver, Alcalá de Sabadell.
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0: Hay que ver, Ángeles, Ángeles tenía problemas con escucharnos y resulta que tiene otra aplicación puesta. Es que no puede ser esto, Ángeles, ¿eh?
2: Ay, madre mía.
0: Vaya tela. Un besito, Ángeles, en la frente.
3: Buenos días, Xavi, cafeteros, cafeteras,
0: chavillito.
3: Vamos ya por el martes.
0: Venga.
3: De ahí mutaremos la semana, averiguar.
0: Ya está, ya huele.
3: Pues yo prefiero mojarme.
0: ¿Sí?
3: La verdad que también me gusta a mí notar el agua deslizarse sobre mi piel.
0: ¿A que sí?
3: Es una sensación muy bonita.
0: ¿A que sí? ¿Eso mola?
3: Y nada, ahí te voy a mandar un temita ahora.
0: ¡Guantemazo!
3: Quiero que la ponga a partir del segundo 20. Se la dedica a todos los chavialistas y a ver si alguno hay que sepa cantarla.
0: Bueno,
3: y
0: bueno,
3: canta
0: bueno.
3: Un trocito por aquí, por la radio.
0: Avisaré,
3: a partir del segundo 20, Xavi, sí, no se te olvide.
0: Vale, vale.
3: Venga, un abrazo.
0: Segundo 20.
3: Seguro que hay alguno de Priego que se la sabe y la quiere cantar.
0: Seguramente. Carlos es uno de ellos, ¿eh? Carlos la escuchará, Carlos de Priego, y seguramente que se va a poner ahí al tío a silbar, a cantar o a contornear esa cinturita, a mover ese culito. ¡Ay, ay, ay, ay, ay! ¡Lo estoy visualizando! Bueno, pues la pregunta de hoy. ¿Qué prefieres, chubasquero o mojarte? No sé yo, ¿eh? Yo prefiero mojarme. Yo no quiero ni chubasquero, ni cosas de esas, ¿eh? Ni paraguas, ni nada. Yo prefiero mojarme. Claro que sí.

cierto, los que tenéis perritos en casa, mira, mira, mira lo que hace el perrito. Ay. Siempre dice tambor, me recuerda al Rey León. 633-862-041.

0: vámonos con bienvenido desde Murcia.
1: Buenos días, trastornado y trastornada.
0: ¿Qué dice?
1: Ya no sé quién está más trastornado, no. Si yo o el Xavi.
0: No, tú no, tú no, tú.
1: Bueno, a la pregunta de hoy, pues yo me gusta que caiga la lluvia. ¿Os acordáis de la película aquella, como ha dicho, es de La Rioja? Lloviendo bajo la lluvia. Pues eso digo yo, como hoy también es el día de La Rioja, pues también es el día de la región de Murcia. Y aquí desde el reino de Murcia os mando un abrazo para todos, incluido la Pobla de Madrid,
0: madre
1: la
0: mía,
1: de Sabadell, la Mari,
0: claro,
1: de Sabadell.
0: Claro, claro.
1: Y también para el Canijo de Cieza, ya que ha estado por ahí por Sabadell.
0: Ay, ay, madre mía.
1: Bueno, pues también para el moto rompemoto o algo así, también de por ahí de Abarán. Bueno, pues un abrazo muy grande para todos los que estéis escuchando. Y hoy también me toca decir a mí, corre plátano, que nunca lo he dicho.
0: Venga, va, corre.
1: Y voy por la tercera página del libro.
0: ¿Qué dices ya?
1: Seguir leyendo.
0: Madre mía, hemos triunfado.
1: Bueno, me he equivocado. Cantando bajo la lluvia.
0: Madre.
1: Es una película que estaba muy bien, muy romántica.
0: Sí, sí, sí.
1: Y como yo soy romántico, pues lo dedico a toda la romántica.
0: Claro.
1: Incluido a mi mujer, que se me había olvidado, porque si no me pega luego.
0: Hombre, cuidado.
1: Ella también escucha la radio,
0: Por favor. Yo estaba dudando, digo, lloviendo bajo la lluvia. Bueno, ya cantando bajo la lluvia, otra cosa. Al final se hunde el barco, Sí, el chico se ahoga. Sí, sí, sí. Anda, anda, bienvenido. Vaya tela, un abrazote. Nos vamos con Sarabel. Ni es Sara, ni es Isabel, ¿eh? Sarabel, ¿de dónde? De Zaragoza. Sara, goza. Ay, qué chido.
2: Buenos días, cafeteros, cafeteras.
0: Hola.
2: Chavitos, chavedictas.
0: ¿Cómo
2: buenos
0: estás?
2: Días, trastornados. Buenos días, Xavi.
0: Y
2: a ver, a tu pregunta.
0: Sí.
2: Yo es que no uso chubasquero.
0: ¿No?
2: Yo soy más de paraguas.
0: De paraguas.
2: Pero
0: sí.
2: No me gusta llevar nada en las manos.
0: ¿Oh?
2: Así que a veces es que casi que prefiero mojarme, antes
0: dice?
2: Que llevar nada, la verdad.
0: A mí me pasa eso.
2: Y por cierto, Canijo, has hecho que Carlos no sea padre de un niño y que Sara sea por fin madre de su tercer hijo.
0: ¡Toma ya! Es verdad, Alex.
2: Ay, Dios mío. Un besote para todos y que paséis buen martilloles. Besitos.
0: O sea, ¿no le compra una novia al ratón? Y le juega un hijo. Anda, que también. ¡Sarabel! Buenos días, un besazo. A ver, Neus, mami, dice, jaja, dice, a la puerta el perro. Neus, mami, no me digas que se ha ido a la puerta. ¡Oy, oy, oy, oy, oy! ¡Oy, el perrito de Neus que se ha ido a la puerta corriendo! Si es que... ¡Besazo!
3: Hola, chagadista, chagadista, trastornado.
0: Hola.
3: Vamos a trabajar, conocemos Borbones. ¡Feliz martilloles! Xavi, ¿qué pasa? ¿Cómo estás? ¿Estás mejorcito? No,
0: sí,
3: ¿no? Que te notas ahí, que estás
0: sí.
3: Casi a tope.
0: Casi,
3: a la preguntita
0: casi.
3: De hoy,
0: sí.
3: Tú vas a mojarme.
0: Prefieres mojarte, ¿no?
3: Sí, ¿eh? Ya, porque ya una vez que has chispeado, ya estás mojado, ya da igual que te mojas un poco más o no.
0: Claro,
3: así que
0: sí.
3: Vota,
0: claro, sí.
3: Voto por mojarme.
0: Claro que sí.
3: Y la canción que te voy a pedir hoy es de Iván Ferrero, la de Turnero. Hay que hacer, preparar el cuerpo.
0: Turnero. O cuando venga pico. Iván, venga, va, pues apunto por aquí, Rami. Bueno, pero hay mucha gente que se quiere mojar y no se mojan, aunque quieran, ¿eh? Pero bueno, yo mi chubasquero y paraguas esas cosas, ¿no? Eso para... No, no, no, no. No, no, no, no, no. Rami, un abrazo. No, no, no, no, no, no. Tuco.
4: Platanitos, platanitas.
0: Hola.
4: Mitad de semana casi.
0: Sí, casi.
4: Mañana pregón ya de las fiestas de la flecha.
0: Sí.
4: Mucho curro, mucha diversión.
0: Sí, muy bien.
4: A tu pregunta.
0: Sí.
4: Yo empaparme. No,
0: sí.
4: No he gestionado nunca bien el tema este del chubasqueiro.
0: Claro.
4: El chubasqueiro, tu
0: pit. El chubasqueiro.
4: Que nada, se conoce y nada, candela al día.
0: Vale, vale, vale. Ya quedó claro, ¿eh? Tuco, de Valladolid. Un abrazo, chubasqueiro. Qué tío. A ver, Santiago, Potrillos, desde Zaragoza.
5: Buenos días, Xavi. Buenos días, cafetero. Hola. Buenos días, cafetera. Buenos días, Xavi Adicto. Buenos días, trastornadicos.
0: Sí.
5: Primer café con Xavi.
0: Ay, ay.
5: Martilloles.
0: Sí.
5: Sí.
0: Sí.
5: La pregunta tuya que hoy no tiene rintin,
0: no,
5: tintin.
0: No tiene.
5: Mojarse, no mojarse. Chubasquero, no chubasquero. Ay, las que se remojan y se les reviene.
0: Ay, lo
5: los que
0: reviene.
5: No se quieren mojar, no sé, no, no salpican.
0: Ay.
5: Entonces, a ver, entonces, esto es complicado, ¿vale?
0: Sí.
5: Porque las que se mojan todo. Y las que no se Madre mojan, mía. No se mojan todo.
0: A ver, que se está liando este hombre.
5: Mayores ya.
0: Claro,
5: y
0: claro.
5: A los ver. Que se, no se quieren mojar, pues con el chubasquero, porque si no salpican.
0: Ya.
5: Ya los que no se hacen mayores ya, pues con chubasquero. Ahora, pues apúntame chubasquero a mí también.
0: Pues va,
5: y chubas. Ponles a estos trastornadicos y chaviadictos, Manolo Escobar, mi carro, para que vayan calentando la rueda, Manolo.
0: Venga, vamos allí.
5: Xavi, ala, cierra la puerta, que se ha movido el aire.
0: Venga,
5: pasa buen martes a todos.
0: Madre mía, de verdad, ¡Uy, uy, uy, uy! ¿Cómo está el tío? Está un poco trastornado este hombre, Venga, está apuntado mi carro. Ahora, 633-862-041. Nos vamos con Raúl, de Priego de Córdoba. Hola, Raúl, ¿qué tal?
6: Buenos días, Xavi, cafetero, cafetera, chivadito, chivadita, trastornado. Venga, vamos por el martillo,
0: ¿qué tal?
6: Que tengamos todo un buen día de martillo.
0: ¿Cómo estamos? ¿Qué botas?
6: Xavi, la preguntita no sé la que es. Si me la puedes repetir.
0: Se
6: me acabo de conectar ahora mismo al aparatito este. Llevo desde las 7 escuchando, pero
0: sí.
6: He estado haciendo un trabajo fino y no puedo estar.
0: Trabajo fino, fino, felipino.
6: Muchas gracias.
0: Venga, muchas gracias a ti. La pregunta es, Raúl de Priego de Córdoba, ¿el que prefiere, chubasquero o mojarse? ¡Chubasqueiro! ¡Raúl, un abrazo! Nos vamos con Santi de Priego de Córdoba. ¡Santi, Santiago! Dice, buenos días, Xavi. Trastornado, trastornada. Mi voto para mojarme. Y de canción, apúntame una de Dover. Me apuntado por aquí, que Santi se moja

0: Santi. Ya nos vamos con Tony, Tony DJ. Hola, Tony. ¡Y tontorrón!
1: Sí, buenos días, cafeteros, cafeteras. Madre mía, qué ánimo que está el tema hoy. Yo quiero pedir para que dedicáramos a toda la gente la morocha y ya me la ha puesto el Xavi. Venga, aquí la
0: pareja. ¿Has visto,
1: Bueno, saluditos desde Valencia, Tony DJ. A disfrutar del martes. Venga, Xavi, fuerte abrazo.

0: ¿Cuándo nos vamos? A Priego con Encarni. Hola, Encarni, ¿qué tal?
1: Buenos días, Xavi, cafetero, cafetera, sabiadito. Buenos días para todo el mundo. A tu pregunta de hoy,
0: ¿sí?
1: Pues yo que cuando llueve no salgo, pero vamos, que mojarse está muy bien, pero es que luego vienen los resfriados. Y yo tuve dos resfriados muy gordos y yo ya no quiero más resfriado.
0: Ya no.
1: A mí me pones con chubasquero.
0: Sí, bueno.
1: Ahora te pido canción, gracias.
0: Venga, Carni, te pones chubasquero.
1: Venga, pues ponte la bicorrer de Tennessee, que es lo que corro yo cuando veo el agua.
0: Venga, Tennessee, te vi correr. Y ahora esto cuando la escuches, Santi Gallego. Se va a poner contento y todo, ¿eh? Un besazo, Encarni.

0: con Raúl el camionero, que vete a saber tú dónde está.
1: Buenos días, Xavi, Xavi adicto a los trastornados.
0: ¿Cómo estamos?
1: Vamos a martillarle.
0: Venga, vamos, vamos.
1: ¿Qué digo, Xavi? Yo mojar.
0: Sí, mojarte.
1: De todas maneras, ya esto viene, las mangueras ya están sin, con el agua descalcificada, desfilada, desionizada, como se llama.
0: Oye, es verdad, la manguera ya. Vamos, son sacarinas.
2: Por cierto.
0: Raúl, camionero, un abrazo. Y nos vamos con Cristina, de Priego. Hola, Cristina.
3: Qué buena está la madre de mi amigo.
0: Hola.
4: Buenos días, Xavi. Buenos días, cafeteras, cafeteros. Xavi, adictos, trastornos y demás criaturitas que estéis por ahí. Tu pregunta, pues, hay que mojarme. ¿Sí? A mí me gusta mojarme bajo la lluvia. Pero para evitar sorpresa y que se me rice el pelo, pues... ¿Sí? Chubasquero.
0: Ah, chubasquero.
4: Venga, buen día.
0: Hala.
4: Mari la adoptada, un besaco.
0: Mari la adoptada estará durmiendo, claro. Claro, claro. Mandamos un besazo a Mari de San Llorenç de Sabadell, que nos estará escuchando. O igual la tía está rascándose y está en la cama dormida. Bueno, sí, no sé. Pero venga, nos vamos ahora con Mari de Sabadell. Mari de Sabadell, hola.
5: Buenos días, patronales, buenos días, Xavi. ¿Ya te encuentras mejor o te se oye mejor la voz, no?
0: Sí, estoy mejorcito.
5: Ya poquito a poco te vas poniendo bueno,
0: poquito
5: ¿eh? Te se oye mejor la voz. Bueno, yo voto por chubasquero, ¿no? Chubasquero. Prefiero la lluvia.
0: Sí.
5: Que luego viene los resfriados, la pulmonía.
0: La sorpresa.
5: Y eso no va bien.
0: Claro.
5: No
0: sé,
5: chubasquero, no quiero...
0: Pero bueno, vamos a ver, Mari, que tú ya te puedes mojar tranquilamente, ¿eh? No, claro, viene la sorpresa luego, lo que pasa, ¿vale? Bueno, pues nada, Mari, besazo enorme. ¡Ay, canijo! ¡Ay, canijo, que te envío un sticker sin querer!
6: ¡Vamos a ver, Zaragoza! ¡Zaragoza!
0: ¿Qué?
6: Que tiene boca se equivoca,
0: hombre.
6: Pequeño lasso.
0: ¡Hombre, claro!
6: ¡De la emoción!
0: ¡Hombre!
6: ¿Qué ves?
0: ¡Se abría arriba!
6: ¡Hombre! ¡Por Dios, Carmen!
0: ¡Ay, Carmen! ¡Oye, canijo! No sé si entrará en tus planes venir a verme algún día. Si pasas por aquí, ya salgo yo fuera, ¿eh? No te preocupes. El tío rancio. Pasa por aquí 20 veces a la semana y no pasa nada. Ahora que nos vamos con... ¡Uy!
7: Mira, tío, entiéndeme que no soy más.
0: 633-862-041. Y ahora momento de escuchar el siguiente WhatsApp. Hola, buenos días.
8: Hola, buenos días.

0: Un besote. Ay, guapa.
1: Ay, ay.
0: ¿Qué te digo? Que Xavi, a mí no me gusta mojarme. No.
1: ¿No?
0: Nunca lo soporto. No soporto mojarme. Entonces tendría que poner el chubasquero. No me gusta el chubasquero, ¿no? Tampoco. Estoy muy atada.
1: ¿Entonces?
0: Me gusta ir suelta. Pero voto por chubasquero. Como no quiero mojarme.
1: No.
0: Es urgente. Es que si llueve no salgo, ¿eh?
1: Claro.
0: Me quedo en casita.
1: Claro.
0: La más de feliz.
1: Oh, claro.
0: Y nada, pues te voy a decir una cosita, Xavi.
1: A ver.
0: Que la tablet,
1: sí.
0: No sé qué le pasa, que me pone, como siempre lo pongo, y me pone radio china.
1: ¿Qué dices?
0: Radio chino. Madre mía.
1: ¿Que está equivocado?
0: Entre negro y chino.
1: Madre mía.
0: Vienen todos detrás de mí, no sé qué me pasa.
1: Madre mía.
0: Pero bueno, te puedo escuchar, ¿eh? Te escucho con el móvil, te escucho con por la aplicación de radio.
1: Claro.
0: Lo único que en la tablet,
1: sí.
0: La última y nos vamos, no la voy a poder escuchar.
1: ¡Hoy!
0: Bueno, ya llegará el viernes.
1: Bueno, ya llegará.
0: A ver si
1: llegará.
0: Mientras he solucionado el problema del móvil y de la tablet. ¿Vale?
1: Sí.
0: Venga.
1: Sí.
0: Feliz martes.
1: No,
0: mira,
1: no.
0: Le quiero dedicar una canción. Porfa, ponle una canción chula. Para no equivocarme de todos los niños,
1: ¿sí?
0: A todos los niños que están mandan audio, a los que no mandan audios, al futuro, que es el futuro de la radio.
1: Ahí,
0: les dedico una canción, ponle una chula para todos.
1: A ver, una
0: y
1: canción
0: si no la
1: chula.
0: Pueden escuchar porque están en el cole, pues luego que escuchen el podcast,
1: claro que
0: se lo pongan sus mamis, ¿vale?
1: La,
0: con sus papis.
1: ¡Hombre, claro!
0: Para el futuro de la radio,
1: ahí.
0: Estos preciosos niños y niñas.
1: Hola,
0: venga, un abrazo para todos.
1: Una chula, venga, una chula.
0: Y me encanta que los niños escuchen la radio.
1: Hoy,
0: en mi familia,
1: hoy se parece a Michael Jackson.
0: Somos la cuarta generación que escuchamos la radio. Qué bonito es.
1: Hoy,
0: magia de la radio.
1: Hoy, la música
0: da vida.
1: Hoy,
0: la radio da vida y tiene magia.
1: Hoy, que se pone el chubasquero, se ha puesto sentimental. ¿Tú sabes lo que bonito, Ángeles? Esto es bonito. Ángeles de Sabadell, besazo. Esto es bonito. Esto.
2: Hola, gracias, canijo, por esas palabras tan bonitas.
1: ¡Oh, qué bonita!
2: Sniff, que lo sepas.
1: ¡Ay, que está llorando!
2: Y como ya te han dicho, Alex no es mi hijo.
1: Ah, es verdad.
2: Pero que lo quiero...
1: ¿Qué?
2: Muchísimo, una jarta.
1: Una jarta, ¿qué haré?
2: Y entre los niños del cole.
1: Sí.
2: Y los niños de mis amigos.
1: Sí.
2: Ya tengo familia numerosa.
1: ¡Hombre, claro!
2: Ya no queremos más.
1: No. No.
2: Venga, gracias.
1: Pues escucha.
2: Buen viaje.
1: Vamos a ver, Sara. Si soy más familia numerosa, cuando yo me ponte chubasquero, ¿eh? ¡Hombre! ¡Besazo! Mira, hombre, Eva de Zaragoza. Hola, Eva.
3: Hola, buenos días, chavisaditos.
1: ¿Qué tal?
3: Y sobre todo a Xavi.
1: ¿Qué tal?
3: Ayer estuve con él.
1: Sí.
3: Y...
1: uy, cómo suena eso, ¿no?
3: Impresionante.
1: Uy.
3: Entonces,
1: uy.
3: Voy a...
1: uy, uy, uy, uy.
3: Un poquito largo.
1: Ay.
3: Pero... quiero decirle unas cosas. Eres una persona increíble, Xavi.
1: Estoy
3: agradecida.
1: Gracias. Gracias.
3: Tu generosidad y amabilidad son un regalo que nunca olvidaré.
1: Hoy.
3: Tu bondad es una inspiración para todos los que te rodean o te conocemos.
1: ¿Qué me estás diciendo?
3: Y alguien como tú en mi vida es un verdadero regalo. Como te dije,
1: sí.
3: Ana tiene un tesoro contigo. Y seguro que ella es igual que tú. Segurísimo. No lo dudo. Y por último, que ya no me quiero alargar, la gratitud es la música del alma.
1: Sí.
3: Y tú has compuesto la banda sonora de la mía.
1: Ahí.
3: Y creo que del resto de los chaviadictos.
1: ¡Eva!
3: Gracias y mil gracias, Xavi.
1: ¡Eva!
3: Un saludo.
1: Eva de Zaragoza, una gran persona. Estuve en pocos minutos hablando con ella y nos tenemos que marchar. La verdad, conocer a chaviadictos, sois todos fabulosos. Pero Eva, estando aquí en Zaragoza, pues no nos conocíamos. Eva, gracias por esas palabras. Muchísimas gracias, un besazo enorme. Se nota que está en el trabajo, pues no hablo bajito.

0: bonito.
1: Bueno, vamos a ver, voy a hacer yo una pregunta.
0: A ver, ¿qué pregunta?
1: ¿A que no sabéis quién soy?
0: ¿El Turrones?
1: Y ya la contesto a la pregunta de Xavi.
0: A ver.
1: Pues hombre, entre mojado el chubasquero o no,
0: sí,
1: prefiero húmedo, estar húmedo.
0: Venga, no,
1: eso mojado. Mola más.
0: Venga, no, mojado.
1: Y sí, me has hecho feliz, tío, cuando has puesto al Mazinger Z. Me ha alegrado el día.
0: ¿A que sí? ¿Has visto?
1: Por eso la... ¡Coño!
0: ¿Qué dices?
1: Ahí está la perrita. Ha visto una capaza.
0: ¿Qué dices?
1: Intenta, intenta, se mira.
0: A ver.
1: Ella la mira.
0: A ver. A ver.
1: La capaza y la capaza la mira a la perrita.
0: A ver, a ver. Eso no es así. A ver, a
1: por
0: ver.
1: Eso la...
0: A ver,
1: coño.
0: Vamos a prepararlo.
1: Que ahí está la perrita. Ha visto una capaza.
0: Sí.
1: Intenta, intenta, se mira.
0: Oy.
1: Ella la mira.
0: Oy.
1: La capaza y la capaza la mira a la perrita.
0: Sí.
1: Intenta ponérsela. Quiere coger fruta, pero no puede.
0: No puede coger la perrita esa fruta. Es demasiado grande para metérsela en la boca.
1: Coña, ya se ha ido.
0: Ya se ha ido.
1: Vaya,
0: ya
1: hombre.
0: Ya está.
1: Se ha cansado.
0: Ya
1: venga,
0: ha ido.
1: Va. Ahí nos vemos. Ahí nos vemos.
0: Ya se ha ido la perrita. No puede ser eso, ¿eh?
1: Ay, mira a ver si me puedes poner la canción de la morocha. Tío, que me ha gustado. Se la dedica a todo el mundo.
0: ¿Hoy?
1: A todos. No se salva ni la perra.
0: Venga, va, te vamos a ir a morocha. Venga. A ver, Ángel de Yin barra Fejín. Oye, cada vez que digo Fejín. ¿Hoy?
2: ¿Dónde está el dinero que me falta?
0: ¡Hoy!
2: Pregunto, ¿dónde está el dinero?
0: Ya verás cómo aparece ya.
3: Xavi, ¿qué pasa, tío? Buenos días, ¿qué tal estáis todos? Bueno, respecto a la pregunta, me gusta empaparme, Es que el chubasquero, si vienes conmigo de pesca, Xavi, pues hombre, los dos metiditos dentro del chubasquero, estamos bien ahí, ¿sabes? Pescando y demás, pero pero si es por ir solo, prefiero calarme.
0: Vete solo.
3: Empaparme.
0: Vete solo.
3: El chubasquero no te deja huir por donde vienen los tiros.
0: Ahora.
3: Ya sabes, oye, que tenemos, que no es broma, que tenemos pendiente una jornada de pesca, tú y yo, y bueno, podemos dejar entrar a Tuco, si quieres.
0: No,
3: ya no sería igual de íntimo.
0: No.
3: Adiós.
0: Déjate, yo no.
3: Y para reventarlo ya, pues si me pones un tema de Fernando Esteso, la de Soy un vividor,
0: venga,
3: pues
0: eso.
3: De lujo.
0: Eso.
3: Adiós.
0: Venga, va, Sebas.
3: No, espera, que ya... quítame esa canción, ahora que estamos hablando de mojarse y agua y demás.
0: A ver.
3: Ponme la de agua dulce, agua sala, de Julio Iglesias.
0: Agua...
3: Esa, vamos, para la línea del programa queda que ni pintado.
0: Hombre, claro, Iglesias, venga, aquí lo apunto. Muy acorde a tu edad, ¿eh? Claro que sí. Un abrazo. Nos vamos con María José, de Ciudad Real, dice, buenos días, yo voto mojarme porque no uso nada. Es mejor. Hombre, un paraguas o algo, yo qué sé. Pues venga, te apuntamos por aquí y mojarte.

0: canción. ¡Mario José! ¡Besazo!
1: Eso ya no cala, Xavi. Ese agua no cala.
0: No, ya no cala, ¿no? Ese agua. Bueno. Raúl el camionero dice que ese agua ya no cala. Bueno. Nos vamos con Tony y hola, Tony. ¿Qué tal estás?
2: Buenos días, cafetero, cafetera. Chavedito, Xavi,
0: ¿cómo estamos?
2: Tony y el carnicero.
0: Cortame.
2: Xavi, vamos a ver.
0: A ver.
2: Sobre tu pregunta.
0: A ver.
2: Yo prefiero chubasquero.
0: Sí.
2: Chubasquero.
0: Sí. Vale.
2: Chubasquero. Venga, que tengáis buen día. Y que mire usted.
0: Súbeme la radio. Chubasquero. Tony y prefiere chubasquero. Pues ya, te ponemos chubasquero. Bueno, no te ponemos, no te lo ponen tú, Venga, meta esas cosas, Oye. Súbeme la radio. Nos vamos con la señora Lacri. Hola, señora Lacri.
3: Buenos días, Xavi, Xaviadito, cafetero, Fernando. Vamos a poner martes, ¿no?
0: No
3: sabía tu pregunta.
0: Sí.
3: Yo prefiero mojarme, siempre. Siempre mojarme.
0: ¿Sí o qué? ¿Sí? Mojarte.
3: Pues no vaya a decir la señora Lacri, que soy señorita.
0: Ah, señora
3: Lacri. Yo soy muy joven.
0: Sí, no sé. Bueno.
3: A ver, la canción, pues me pone la de agujerito y se la regala a una de esta vez.
0: Sí.
3: ¿Ya sabéis?
0: Sí.
3: Porque la echamos la mano en el grupo, a ver si arregla pronto el móvil.
0: Venga.
3: Venga, un beso.

0: Elisa de Santander dice: buenos días, familia de locos maravillosos. Dice: un beso, Ángeles. Hombre, hombre, Marisa de Santander. Buenos días. Besazo.
1: Dijo que sí, di que sí. Equivócate las veces que tú quieras. El Carlos que tenga una arena y la Sara tres.
0: Sí, hoy. Hoy.
1: Y igual que bienvenido, que tampoco me olvido de bienvenido. Bienvenido ha dicho que llueve bajo la lluvia. Ostras, está guay, ¿no? Eso de llover bajo la lluvia. No sé.
0: Llover bajo la lluvia,
1: Y tú, Xavi, tampoco te quedas atrás, ¿eh?
0: ¿Por qué?
1: Cuando dice tambor, tambor, que te acuerdas del Rey León.
0: Sí, madre. Sí. Claro, ¿no? ¿No era el Rey León? Ah, mira, no, el libro de la selva. Pues es lo mismo, son los mismos bichos. Trastornado.
2: Buenos días, trastornado.
0: Sí.
2: Xavi,
0: Ramonazo.
2: Mira que busco canciones que antes de los 30 segundos empiece lo bueno.
0: Sí.
2: Pues nada, tú me la dejas 10 y pisado.
0: Ah, lo que sí.
2: Y después me pones lo que te salga con los huevos.
0: Hombre, claro.
2: Digo, aguacate. Ay, perdón,
0: aguacate.
2: Perdón,
0: que estamos aguacate.
2: Ponlo después de las 9.
0: Hombre, claro.
2: A ver, Xavi, una pregunta. ¿Tú los chubasqueros los compras de 12, de 24? ¿O usas el mismo dándole la vuelta?
0: Le di la vuelta.
2: Y yo mi voto es mojarme, porque yo soy sacarino. Uso chupaquero.
0: ¡Hoy! ¡Sacarino!
2: Por cierto, hoy no te pido canción, porque para que haga lo que te saca la aguacate.
0: Vamos a ver, fontanero, si tú me pides una canción, te la pongo. Pasa que le da vergüenza. Aquí la tienes, fontanero. ¡Hoy! 633-862-041. Bueno, nos queda menos de un minuto, nos vamos a la public. Cafeteros, cafeteras, ponemos la canción que le gusta al fontanero.
3: De lunes a domingo voy.
0: Claro, el torero.
3: Bien.
0: Nos vemos a las 9 en punto, que paso lista. Voy a quitar la cámara, que si me levanto. No, me vais a ver el sacarino. Hola, hasta luego, chao.

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2: Pues sí, se pasa volando el tiempo, ¿eh? Pues la pregunta de hoy, vamos a ir rapidito que luego no me da tiempo a poner las canciones. La pregunta de hoy, ¿tú usas chubasquero o prefieres mojarte? Hombre, si llueve, a mí por ejemplo me gusta mojarme. Yo voy a los chubasqueros, no, son muy cómodos. No, yo, agua. Pues eso, 633-862-041. A ver, Elena del Prigo de Córdoba nos dice: buenos días, Xavi, Xaviadito, saludos para todos y para todas. Trastornados, en especial para Sandra, Silvia y Cristina. Muy bien, Elena. Muy bien, así me gusta. Saluditos, besazos. Elena, que se me va. Eso, y ahora nos vamos con Carlos. Hombre, Carlos de Prigo de Córdoba. Carlos, ¿qué tal?
3: Buenos días, cafeteros, cafeteras, Xavi, trastornadilla.
2: ¿Qué tal?
3: A mí me gusta mojarme.
2: ¿Sí?
3: Eso, que el agua que caiga por la frente siga bajando poco a poco para abajo.
2: ¿Por la frente?
3: Llega el pechillo ahí con los pelillos y el agua. A mí me gusta eso. Mucho, mucho.
2: Anda.
3: Luego parezco un perro. Cuando se moja el perro, pues así parezco yo sacudiéndome el agua.
2: Vale.
3: Vamos a ver el grillo qué canción va a poner. Yo soy capaz de arrancarme y cantarla.
2: No eres capaz. No tiene aguacate. Carlos, no eres capaz. Un abrazo. Te avisaré para que te vayas preparando, ¿eh? Nos vamos con Pedro Rompemotos. Dice: buenos días, Xavi, cafeteros, cafeteras. Feliz miércoles. Saludos a todos y a todas. Y a la pregunta.

0: Buenos días, Charlie, ¿qué tal?
1: ¡Uy! ¿Qué te ha pasado?
0: Bueno, yo sin chubasquero.
1: ¿Sí?
0: No. Quita, quita. Prefiero mojarme. Sí, total, solo es agua. El liquidito, o sea, tampoco pasa. Quiero decir agua.
1: Uy.
0: No pasa nada.
1: No, bueno, lo
0: moja,
1: sé.
0: Moja, pero es agradable.
1: Bueno, espera.
0: A mí me gusta mojarme, la verdad.
1: Sí, bueno.
0: Sí.
1: Bueno.
0: Así que nada, un saludito para todos y besitos. Estamos mejorando esta voz.
1: Venga, Rosa de Santander, mejórate para el viernes, anda. Rosa de Santander, besazo. Vámonos con Raúl. Ul.
2: Venga, va, Charlie, ya me he enterado bien de la pregunta. Oh, quería más estrellado hoy para contestarte y hablar contigo. Bueno, venga, no me enrollo más. Yo quiero. Ni chubasquero ni paraguas. Mojarme, que el agua cuando cae el pellejo escurre.
1: ¿Qué dices?
2: Que eso no mancha, ni cala, ni nada de eso.
1: ¿Cómo que no?
2: Yo no quiero ni chubasquero ni paraguas, que me escurra.
1: Bueno.
2: Pellejito abajo.
1: Ya. No digo nada.
2: Xavi, hoy ya la cancioncita que te voy a pedir es... Sí, hoy va a ser.
1: Hoy igual, a ver.
2: La de Medina Sara, ¿cómo no?
1: A ver.
2: Quien somos de Medinero, siempre nos gusta escuchar esa gran música de Medina Sara.
1: Bueno, pues se la pongo.
2: Pues ponte la que tú quieras de Medina Sara y se la...
1: Venga, va.
2: Se la dedica a estos cafeteras, chavalistas, actornados.
1: Venga, va.
2: Y a todo el vecino rubio que tenga un buen día, inicio de semana de trabajo.
1: Venga, va.
2: Y a mi copi del volante.
1: Venga,
2: que tengan precaución.
1: A todo el mundo. Muchas gracias.
2: Xavi, y los chubasqueros que se estoy refiriendo,
1: sí,
2: que soy mal pensado.
1: Sí. No.
2: Los chubasqueros son los mejores.
1: No.
2: Son esos que son de encaje.
1: Ah.
2: Los de encaje para no dañar las partes.
1: Para que te encaje.
2: Íntimas.
1: Sí.
2: Las partes
1: delicaditas. Ya.
2: Eso es bueno.
1: Ten cuidado.
2: De encaje.
1: Ten cuidado, no te encaje a ti del todo y verás tú, ¿eh? Ten cuidado, ¿eh? Oiga, Ramón, a verás cómo te encaja. Carlos Pepsi, de Sabadell. Oye, Carlos, ¿qué ha pasado a la Vicenta, que no nos llama ya?
3: Ramona es la más gorda de las mozardes.
4: Buenos días, cafeteros y cafeteras.
1: Sí.
4: ¿Qué tal? ¿Cómo va la mañana?
1: Sí.
4: Bueno, a la preguntita de hoy.
1: A ver.
4: Bueno, a mí me gusta mojarme también.
1: ¿Sí?
4: Yo ya también he tenido dos resfriados largos.
1: ¿Sí?
4: Pero me gusta mojarme, aún así me gusta mojarme.
1: ¿Cómo
4: aunque
1: se llama?
4: Ya cada vez más sequía, ¿eh? Cada vez llueve menos, por eso. Pero bueno, es lo que hay. Canijo, nada, fue un poco rato, pero fue un placer conocerte.
1: Ay, dígase.
4: Ya conocemos a otro chavadito.
1: ¡Ole!
4: Más.
1: ¡Cómo mola!
4: Y bueno, poco a poco, vamos conociendo a esta gran familia.
1: Ay,
4: de chavadictos.
1: Dí que sí.
4: Que tenga un muy buen viaje y bueno, ya lo sabéis, cuando vengáis por aquí, si tenéis tiempo, pues a ver si nos podemos ver un ratito, ¿vale?
1: ¡Claro!
4: Venga, un abrazo y buen viaje. Por cierto, hoy es 40 de mayo, te puedes quitar el sayo ya.
1: ¿40 de mayo?
4: Venga, un saludo.
1: ¿Qué dice 40 de mayo? ¡Uy!

0: Vale, sí, me ha dicho que no lo lea. Y sí, sí, sí, sí, sí. Mari de Sabadell. Hola, Mari.
1: Hola, Xavi. Es verdad lo que dice la Ángeles.
0: ¿Qué dice?
1: Cuando está lloviendo,
0: sí,
1: no le gusta salir. Y si sale, es cuando no llueve, pero cuando sale, vamos te vamos escuchando por la calle con sus auriculares, y riéndose, y va pronunciando, te va diciendo la radio que escucha, te va haciendo publicidad.
0: Sí, sí,
1: eso
0: sí,
1: es
0: sí.
1: Bueno, ¿no?
0: Para hombre, que sí es bueno. Hoy sí que sí es bueno.
2: Sálvame.
0: Hombre, claro que es bueno.
2: No hay cristiano.
0: Es que el ángel es. Es que el ángel es.
3: Por cierto, Xavi, se nota que estás mejor.
0: ¿Por qué?
3: Me alegro de que estés mejor porque se nota porque ya estás pensando más.
0: Hombre, Fontanero,

0: vámonos con Paula de Madrid. Hola, Paula.
1: Buenos días, cafeteros, cafeteras, trastornados. ¿Qué tal va la mañana?
0: Va.
1: Por aquí bien. Bueno, Xavi, a tu pregunta, yo prefiero mojarme.
0: ¿Sí?
1: A pelo.
0: ¿Sí?
1: Siempre mojarme. Así que nada, a ver si me puedes poner la canción de Amén Caliente.
0: Amén, ¿vale? Caliente.
1: Se la dedico a todos los chaviaditos y que paséis un feliz martes. Y ¡corre plátano!
0: ¡Ahí está! ¡Corre plátano! Espera que lo pongo ahí.
2: ¡Corre plátano!
0: ¡Paula, un besazo! Carlos Pepsi, que tuvo dos resfríos gordos. A ver, ¿qué pasa?
3: Por cierto, Sara, ya que Alex te la ha adjudicado también a ti, como hijo,
0: sí.
3: En julio puedes pagar tu el colegio.
0: Vale.
3: Venga, va, anímate.
0: Hombre, claro. Hombre, es que si estás para ti, pues para ti.
4: Abajo, bajando para arriba, perdiendo.
0: Le adjudican a un niño, pues que todos los gastos para ella.
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0: ¡Vámonos, vámonos!
5: Hola.
0: Hola.
5: Vicenta.
0: ¿Dónde está Vicenta?
5: Hace días que no te escucho.
0: ¿Dónde está la Vicenta?
5: Es necesario que pase por tu casa.
0: Uy, pasa por ahí.
5: ¿De dónde vives? Recuérdalo.
0: Uy, cómo suena esa amenaza.
5: Venga, envía un audio.
0: Venga.
5: Vamos. Necesito irte.
0: ¡Vicenta! Mario desde Alicante. Uy, Mario, ya verás tú, Mario, ya verás.
6: Xavi, buenos días, cafeturbos, perseguidores de vientos rotativos.
0: ¿Cómo estás,
6: a ver,
0: Xavi, Mario?
6: Y la telemetría esta de los chubasqueros, que no tienen claro ahí el proceso de fabricación.
0: Claro.
6: Y si te tapas la cabeza, te mojas las piernas.
0: Claro.
6: Y si te tapas las piernas, tienes un problema largo. Ay, madre de Dios.
0: Madre de Dios, es verdad, entonces que sin chubasquero, ¿no? Digo yo, no, Mario, te va a apuntar sin chubasquero porque tu boca, ¿no? Si te tapa, las piernas se quedan descubiertas, te tapa la pierna, la cabeza descubierta. Claro, entonces Mario no se puede tapar su chubasquero. Claro. Pues Mario. Sí, Mario tiene razón.

0: Buenos días, Xavi. Buenos días, cafeteros y cafeteras.
1: ¿Cómo estamos?
0: Bueno, pues yo, ante el chubasquero en la lluvia, prefiero la lluvia. Si no es mucha cantidad,
1: ¿sí?
0: Me encanta que me caiga.
1: ¿Sí?
0: Me encanta. O sea, ¿sí? Que voy andando, me pilla por el camino.
1: ¡Uy!
0: Y corro y nada. Yo suelo llevar un paraguas, pero lo gasto cuando hay mucha cantidad de agua.
1: ¿Sí?
0: Si no,
1: nada. Claro.
0: Me encanta que me caiga.
1: ¿Sí?
0: Además, lo que acaba de decir el compañero,
1: sí,
0: que hoy es 40 de mayo, no te quites el sayo.
1: Es
0: o sea,
1: verdad.
0: Que a partir de ahora ya,
1: ¿sí?
0: Calor, calor, calor.
1: Bueno.
0: Bueno, chicos,
1: ¿verdad?
0: Que paséis feliz martes.
1: Sí.
0: Un beso muy grande para todas.
1: Sí.
0: En especial para ti, Xavi.
1: Muchas gracias.
0: Un beso grande, otro bueno, para Ana.
1: Un besazo enorme, Neus Mami. O sea, dice que no, chubasquero no, que le caiga todo así encima. Bueno, pues nada. No digo nada, no digo nada. Ay, madre mía. Claro, claro. Entre Mario, que dice que si te tapa arriba, las piernas se quedan para afuera. Y luego es que... ¡Ay, ay, ay! Me estáis liando. 11 minutos pasan de las 9.
2: ¡Hola, mi amor!
1: ¡Oh, el junco!
3: Buenos días, Xavi, cafeteros, cafeteras, trastornados, familia, ¿cómo estáis?
1: ¡Hombre, Alicia!
3: Uy, os echo mucho de menos, no os puedo escuchar, estoy haciendo un trabajo...
1: ¡Fino, filipino!
3: No se oye nada, se hace mucho ruido las máquinas, tengo que estar pendiente de la gente...
1: ¡Ay,
3: y concentrada, y muy estresada, y se hace muy largo y muy pesado sin poder escucharos.
1: ¡Ay, ay, ay!
3: Nada, dedícales la canción del torito y a todos los chaviadictos.
1: ¡Venga!
3: Que pasen muy buen día.
1: Sí.
3: Y hoy que puedo, que no estoy haciendo lo que estaba haciendo estos días, voy a disfrutar del programa. Pero
1: bueno,
3: mañana ya se me acaba hecho yo.
1: Vaya,
3: ¿vale?
1: Vaya, por
3: así
1: favor.
3: Que nada, ya iré contando cosas.
1: Venga.
3: Y cuando pueda, escuchándoos.
1: Venga, eso.
3: Muchos besos a todos, un abrazo.
1: Besazo, Alicia de Fuera. Un besazo enorme, te echamos de menos, Ana desde Pamplona, dice buenos días a todos. Hombre, Ana, ¿qué tal? ¿Cuánto tiempo sin hablar contigo? ¡Oye, oye! ¡Besazo, Ana!
4: ¡Carlos! A ver, Julio, pagar, pagar. No posible, pero tú ya lo sabes. Yo me los llevo, tanto Alicia como Alex, a Comaluga. Playa y piscina, qué mejor plan.
1: Ya.
4: Tú ya lo sabes.
1: Ya.
4: Tú ya sabes.
1: Ya tú sabes. Qué bien canción me pedís.
5: ¡Junco! ¡Hola, mi amor! ¡Tengo que hablar contigo!
1: No sabía yo que si ponía junco, el canijo iba a decir algo. Lo sabía.
6: Bueno, sobre la pregunta, Xavi.
1: A ver.
6: Bueno, espérate un momento, que te van a saludar primero. Espera. ¡Corre, plátano!
1: ¡Hombre, Rafa!
6: ¿Y cómo se dice? Buenos días, ¿no? Sí, perdón. Buenos días.
4: ¡Corre, plátano!
6: Buenos días, Xavi. Para la pregunta, yo prefiero mojarme, ir sin prisa, si me mojo, me he mojado ya. ¿Entonces no nos podemos chubasquero? ¿Qué va? Nosotros no nos podemos chubasquero, Xavi. Apunta dos de sin chubasquero.
1: ¡Hoy, Tony!
6: Nos queremos mojar bien mojados.
1: ¡Hoy, Tony!
6: Venga, ¡hasta luego!
1: ¡Tony! Chao. ¡Tony, que Rafa te hace abuelo rápido, ¡Ay, ay, ay, ay, ay, Tony! Ahí me dijo que le tocó el culo el otro día, Cuidado, Tony. Ahí se empieza, Madre mía, Rafa.
7: Xavi, ¿me pone Flying
1: Free? Te pongo el Flying Free, claro que sí. Te voy a poner, mira, lo voy a buscar ahora mismo. Voy a buscar el Flying Free. Mira, ya lo he encontrado. Ahí está, el Flying Free. ¿Cómo lo pongo? 633-862-041.

chubasquero siempre. Pues venga, Ana, te apuntamos por aquí un chubasquero. Venga, ¿no? Fede Moreno, desde Zaragoza. Dice, buenos días, cafeteros, cafeteras. Buenos días, Xavi. Os escucho un ratito, hoy que puedo. Hombre, pues Fede. Escucha, Fede. Chubasquero. ¿Cómo?

0: ¡Toma, toma! ¡Camila! ¡Te está saliendo!
1: ¿También? ¿También te gusta Camila?
0: El amor.
1: ¡Madre mía! ¡Madre mía! Madre mía, oiga, hijo, te estoy poniendo todas tus canciones, ¿eh? Algo estoy buscando.
2: Buenos días, cafetero. Buenos Hola. Días, Xavi. Buenos días, Xavi Adicto.
1: ¿Cómo estamos? Mira,
2: hoy puedo hablar tranquila, que voy a por mi desayuno.
1: Venga, venga.
2: Y ya, de camino voto.
1: ¿Aló?
2: Bueno, pues yo voy a votar sin chubasquero.
1: ¿Sin chubasquero?
2: Todo lo que tenga que comprar que sea para mi hijo.
1: Ah, vale,
2: que
1: vale.
2: Últimamente está fatal con la lluvia.
1: ¿Sí o qué?
2: Le encanta mojarse.
1: Uy, uy,
2: así
1: uy.
2: Que yo, uy, a mi edad ya, bueno. Para lo que llueve en Sevilla ya, pues la verdad, ¿para qué?
1: ¿Para qué, no? Pues ten cuidado, ¿eh?
2: Yo sin chubasquero.
1: Pero escucha,
2: ya Sonia. Me mojo del todo.
1: Que escúchame, Sonia, hombre, ten cuidado que vienen tormentas de esas de verano. Y tú vas con alguien que te todo el subidón para arriba. ¡Ay, venga, 40 grados! Si te viene una nube y te deja chorreando. Y luego pasa lo que pasa, ¿eh? Mira, mira, Carlos. Carlos Pepsi y dos resfriados gordos, ¿eh? O sea, ten cuidado que te va un resfriado gordo también a ti, ¿eh? Sonia, de Sevilla.

dice, jaja, dice, ahora ya el chubasquero. Hay que poner el chubasquero, hay que vigilar. Ay, madre mía. El timón, ¿ves? El timón. El timón me recuerda otra vez al Rey León, ¿no?

0: Zarzar Balamor. A ver, canijo, si acierto ahora, otra canción para ti, ¿eh? Allá, canijo. ¡Hombre, el peche! Ya lo verás. Ya, hombre, hoy Mario, hola.
1: Hostia, Xavi, echáis en tijeritas y garabí, ese que no sé qué de solico el junco hoy ahí en las ondas.
0: Es verdad. Voy a ponerlo, el tijerita, el garabí.

Sonia se ríe. No, no te rías, Sonia. Las tormentas de verano vienen sin avisar y son frecuentes. Cualquier lugar del territorio nacional. Ya sabes, ten cuidado. Ocho minutos pasan ya de la...

0: HP.
1: ¿Qué?
0: No me interruina mi alma.
1: No.
0: No me interruina.
1: No, no, pero puede pasar, ¿eh? Sonia, puede pasar. Es más, Sonia, cuidado, que hay tormentas que sin tocarte te moja. Cuidado, son las tormentas por wifi. Sí, sí, sí, sí. Ten cuidado. Claro, claro, claro. No os confiéis.

es martes 9 de junio. Por cierto, no te quiero agobiar ni nada de eso, pero que sepáis que el día 31 de julio es el último día de programa. Sí, el último.

0: vaya, cuidadito con las tormentas de verano, que te empapan todo.
1: Hombre, claro, claro, que lo estoy avisando. Que yo lo estoy avisando, que hay tormentas de verano, que decís, no, yo ya no. Pues toma tormenta de verano.

0: pie de otro, porque dice este hombre. Entonces no hay problema, tú tranquilo. A partir de las 12 de la noche no mojes a tu novia. ¡Hala! Venga.
1: Lo que pasa en la mañana.
0: Ah, no, se queda aquí.
1: Se queda en la mañana.
0: Hombre, si es muy fea, no, no. No la moje a partir de las 12 de la noche. Ya sabes que igual es como un gremlin y se reproduce. ¡Uy! 633-862-041. Juan desde Castellón dice: muy buenos días, Xavi. Buenos días, cafeteros trastornados, chaviadictos. Dice: a mí me encanta mojarme, pero con mucho cuidado, que si resbalas, lo pagas caro. Que paséis feliz martes. Gracias, Juan, te apunto por aquí, mojarte. Claro, chica, que llueva, la Virgen de la Cueva. Eso, que llueva.

from Nick Cannon. Me encanta esa canción. Iba a decir me teletransporta, pero no. No, que si me teletransporta algo pilla una tormenta por ahí arriba, no veas.

0: ¿Qué ganas tienes, Lamonazo, de no trabajar en verano?
1: Hoy.
0: Ya has recordado ya en una semana 5 o 6 veces.
1: Hombre, claro.
0: Y llevamos solo que 2 días.
1: Claro, claro, pues espérate lo que queda, ¿eh? Espérate lo que queda para que yo recuerde cada día 7 o 8 veces de que el día 31 de julio es el último día de programa. Y sí, sí, yo tengo ganas de trabajar en agosto, me han echado a trabajar. Es más, creo, ¿eh? Igual trabajo por pliego, ya veremos. Creo.
2: ¿Tormentas por wifi, Xavi?
1: Claro que sí.
2: Eso será como las tormentas eléctricas, ¿no? Con
1: No. A ver, tú cuando eras joven y veías una chica muy fea, un chico muy feo, decían, no te toco ni con un palo. Pues ya estamos modernos, tío. Que no te toco ni por wifi. Pues lo mismo, hay tormentas hechas por wifi. Hombre, claro. ¿Qué? Raúl, que no estás hecho para la vida moderna.

0: Xavi, como no pedí ninguna canción, te voy a pedir esta canción para la Ángeles, que es muy agradecida y le encanta mucho. En la vida, en la vida.
1: En la vida.
0: Le encanta mucho esta canción.
1: Sí.
0: Y ella es muy agradecida, se lo merece.
1: Venga, pues
0: esta canción para ella, en la vida, pónsela.
1: Venga,
0: por favor.
1: Se la voy a poner.
0: Que le encanta.
1: La voy a poner de tu parte, Mari, ya la tengo apuntada. Que hay canciones bonitas, ¿eh?

0: Xavi, que no estoy moderno, que no es que tenga buena cobertura.
1: No, estamos mal.
0: Te falla la cobertura, te queda media, eso
1: claro,
0: no es
1: plan. No, pues te falla la cobertura ya. A ver.
2: Entonces, Xavi.
1: ¿Qué?
2: Si es tormenta por wifi.
1: Sí.
2: ¿Ahí qué sale? ¿Un gigabyte o un mega?
1: Tera, sale un tera. Ya sale un terabyte. Señora Fefi, he dicho, señora Fefi, buenos días.
3: No se entera esta mayor, esta mujer.

escucha, ya mismo tengo que empezar con las peticiones, ¿eh? O sea, uy, no, que me he equivocado, esta no es. Esta no, quita, quita, esta no es, esta no es, esta no es. Uy, que me he equivocado. Uy, que me había equivocado.

0: se han cerrado las votaciones.
1: Menos mal, vamos a cerrar ya las votaciones porque si no... Mira, voy a hacer recuento, ¿eh?

Cafeteros y cafeteras, los que se ponen el chubasquero cuando llueve son 10. Y los que prefieren mojarse son 22. Bueno, yo creo que aquí de esos 10 y 22, muchos lo que caiga. No sé yo. Nos vamos con Puri. Puri desde Barcelona nos pidió la canción de Andy. Sí, no del Andy y la Mari Morena. No, del Andy, de Andy y Lucas. Ahora por solitario nos tiene esa canción, Marioneta. Aquí la tienes, Puri.

0: Ponte a cantarte la de Oh My Lobby, la y Lola y Lola.
1: Oye, ¿qué pasa? Os ha dado hipo el Fonta, ¿no? Venga, que no le pisáis la canción, hombre.

0: tienes, Puri, desde Barcelona? Ay, madre mía.
1: ¿Alguien sabe de qué va el programa este nuevo?
0: Bueno, el programa este nuevo... Era Fefi. La señora Fefi, de Pliego de Córdoba, nos pidió una canción... Ay... Nos pidió una canción así muy antigua, de Antonio Molina. Y dicho, oye, pues, señora Fefi, pide usted una canción así medio moderna, aunque sea de los 90, de los 2000. Digáis... Ay, hijo, es que no sé qué pedir. Digo, pues, bueno, Fefi, te voy a recomendar una. Señora Fefi, aquí tiene una. Gracias, un besazo. Gracias, Puri.

basta, que nos salimos de la línea, señora Fedefi. Sarabel, no es Sara, no es Isabel, pero se junta y se dice Sarabel, aunque sea de Zaragoza. Ella nos escucha todos los días. Sí, esta jovenzuela nos pide la canción de Chayanne, Provócame. Ah, no había otra canción más bonita, ¿no? Madre mía, hacer un programa de radio para que te pida estas canciones no tiene delito, ¿eh?

0: Rochi Preciosi se ríe. Hombre, Rochi, es que de verdad, hace un programa de cuatro horas para que te pida estas canciones.
1: Ozo, compañero, sobre todo en el subidón, provócame.
0: Ay,
1: qué subidón tiene tú.
0: Son para ti toda. Anda, venga, vámonos con Cristina. Cristina de Frigo de Córdoba nos pide la canción de David Bowie, Starman. ¿O era Scatman? ¿Qué me había pedido? ¿Starman? No, o Scatman. Uy, madre mía, ya me estoy liando.
2: Xavi, no irá con segunda intención, ¿eh?, la canción.
0: Ah.
2: Como dice, provócame.
0: No.
2: A ver si lo que quiere es que la provoquemos para que cante algo.
0: No. Aquí no se hacen provocaciones. No, por favor.
3: Rosy, vigila si ves algo por el suelo de tu salón. No te fíes.
0: No.
3: Si te agachas a recoger dicho objeto, sentirás un ardor penetrante y ardiente que cuando quieras darte cuenta, vas a tener a escasos centímetros de tu cara el letrero de Bienvenida a Cuenca.
0: ¡Ay!
3: Mejor déjate llevar y no intentes huir.
0: ¡Ay!

0: Virgen Santa, qué intensidad de canción. O sea, estaba a punto de ponerme aquí a entrenar.
1: ¿Qué dices?
0: Rollo fit. Pero, bendita canción, he cogido la manteca de cerdo aquí,
1: ¿sí?,
0: y la estoy restregando por el cuerpo.
1: ¡Ay!
0: Virgen Santísima, tío, yo sin saber de esta canción, tío.
1: ¡Ay! El Chayán, ¿eh? El Chayán.
2: Ah, vale, que no se provoca, vale.
1: No, aquí no se, no, no

0: Pues dice, esto no es provocar. No ni nada, no ni nada. Váyatela, váyatela. Venga, va, que ya está, ya está, ya está. Que nos vamos para la siguiente. Vamos a ver, Jorge desde Logroño, La Rioja, me ha dejado bajo mi responsabilidad que le ponga una canción muy chula, que hoy es el día de Logroño, lo que iba a tocarse no sé qué, o algo así. Jorge de Logroño, espero que te guste la canción para el otoño.
1: Cocinero, cocinero, enciende bien la candela y prepara con esmero hoy un arroz con la habichuela.
2: Bienvenida a Cuenca, vive.
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0: ¿Cómo lo hace eso a Rosy? No, yo no he sido. No, no, no, se lo ha hecho el de Amén en caliente. Yo no, uy, Dios me libre.
3: Jota, ya no eres el único, que a mí también me pisa las canciones, ¿has visto? Ah. Y tendrás que pedirlo otra vez.

sacarlo, seguro. Hombre, no, mira, no. Cocinero, cocinero, Antonio Molina, para Jorge de Logroño, Jorge de La Rioja.

0: se enciende el fuego.
1: ¿Palitro qué ha dicho?
0: Yo rativo.
1: Mira, Antonio Molina, como moderno.
0: Porque guiso.
2: Venga, por petición popular.
1: A ver.
2: 12 cascabeles tiene mi caballo.
1: Madre mía, madre mía.
2: Ahora, Xavi, a ver si eso sale de la línea.
1: Madre mía, pero si ya me la han pedido. O sea, ya la tengo por ahí apuntada. Venga, que nos vamos con Rochi Preciochi, que también me ha dicho que le ponga la canción chula, se le dedica a todos los chavialitos, a todo el mundo. Rochi Preciochi, aquí la tienes. Venga, cántamela. Seguro que te gusta, ¿eh?

0: sabe, se la sabe.
1: Me gusta mucho.
2: Tarde o temprano seré tuya.
1: Yo.
0: Se la sabe, se la sabe.
3: Buenos días, Xavi.
0: ¡Vaya, paro!
3: Cafetero, cafetera, chavitas.
0: ¿Cómo estás?
3: Buen día.
0: Buenos días, Amparo Burjasón. Besazo.
4: Me gusta mucho. Me gusta mucho tú. Tarde o temprano serás mío.
0: No, no, no. No, no, no, no, no, no. A mí no, canijo. No, no, canijo. No.
1: Ay, Xavi, no te mando audio porque la verdad es que me parto de risa con todos los peligrosos que tienes.
0: ¿Qué ha pasado? Ay. ¿Qué ha pasado? ¡Qué barbaridad! Ahí está, canijo, la despedida de estos amigos forever. Canijillo, aquí la tienes.
5: El primer café con DJ Xavi in session.
0: Eso es. Bueno, pues, canijo, dedica esta canción a todos los chaviaditos que estuvieron ayer visitándole. Cosas así son bonitas, canijo.
6: Con DJ Xavi in session.
0: ¡Qué bonito, qué bonito!
7: ¡Ay, ay, ay!
0: Rosy, ya está, Rosy. Ya está, ya pasó, ya pasó.

0: estaba conduciendo, Xavi.
1: Ah, bien.
0: Ahora ya he aparcado y sí, te puedo decir que casi que me has leído el pensamiento. Estaba a punto de...
1: ¿En serio?
0: Antes de pedirte una jota, riojana.
1: Qué bueno soy.
0: Pero me ha parecido que igual estaba un poquito fuera de lugar. Pero mira, me has puesto a Antonio Molina.
1: ¡Hombre!
0: Y fenomenal.
1: ¡Hombre!
0: Que ha entrado muy bien, muy bien, muy bien.
1: Ha entrado bien.
0: Muchas gracias.
1: ¡A ti! ¡Jorge! Es que ya te voy conociendo. ¡Ya sé tus gustos musicales! Nos vamos con Hugo. Hugo desde Valladolid. Así por lo bajín y me decía: ponle una canción a mi madre, a Carolina, ponle una canción.
2: El baile del pañuelo.
1: Pues aquí la tienes, Carolina. De parte de Hugo, una canción chula, ¿eh?
2: Del
1: Juju. ¡Uy, el baile del pañuelo! Esta, la letra está súper currada, esta canción, ¿eh? Bueno, todo, todo. Está curradísimo.

0: ¡Tan, tan, tan!
1: Está luciendo,
2: es
1: verdad.
2: No, hombre, no, que es lo que me estáis pidiendo, no. A mí si me piden estas canciones, pues yo las pongo. Hombre, Rochi Prechochi. Venga, que nos vamos a la publilla, ¿eh? Hombre, que

Mira, dice, madre mía, me encanta. Ya sabía yo. Aunque tu hijo no va a saber tus gustos. Bueno, pues cafeteros, cafeteras. Yo voy a apagar las cámaras. Ahora que nos vamos a la publi, ¿eh? Que venimos en 5 minutos, que no vayáis, ¿eh? Os voy a dejar mientras tanto un poquito del baile español, ¿eh? Hasta el final, hasta que ya se diga adiós, ¿eh? ¡Hala! ¡Adiós!

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4: Son las 10, las 9 en Canarias. 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
4: Son las 11, las 10 en Canarias. 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

Este es uno de los temas dentro del último disco de Becky G, a la que escuchamos con un nuevo sonido en esta nueva etapa que ha iniciado en este verano con el lanzamiento de su nuevo disco que se llama Patrona. Becky G sonando en tu radio favorita, con ella abrimos esta nueva hora de éxitos. Estamos ya martes 18 de agosto. Esto verás como en esta recta final del verano se te va a pasar la cosa todavía incluso más rápida que todo el verano. Así que aprovecha, es mi consejo. Arrancamos una hora llena de éxitos con todo un número uno global. Es el tema de Bibi Rexha con Faithless, con ese famoso sampleado de Lin.

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Vamos con las gafas del eclipse. Bueno, lo que recomiendan es que las guardes, porque dentro de un año habrá otro eclipse en el sur del país y puede que te toque, y también dentro de dos años un eclipse anular. Lo que sí que te recomiendan es que no te las pongas para conducir porque no vas a ver una mierda. Llega Lola Índigo con La Reina.

0: Medellín, de Colombia, de Latinoamérica, que sepan que con disciplina, con trabajo, con esfuerzo, con sacrificio, con mucha humildad, podemos cumplir nuestros sueños. Yo estaba loco por volver a mi tierra, a mi casa, a mi familia, a mis amigos, mi gente, a mi música, a mi esencia. Estaba loco por volver a Juan Luis. Muchas gracias, mi gente, sin ustedes no sería absolutamente nadie. Los amo.
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0: de sus mejores canciones y quizás una de las más infravaloradas. Es Dua Lipa con este Swamp Song, la artista que ha estado trabajando en su nuevo disco en este año 2026. También se ha casado y ha vivido su luna de miel, pero supongo que el próximo año lanzará su nuevo álbum Dua Lipa y No My Hits.
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Ahí tenías el sonido de The Chainsmokers sonando aquí en tu radio favorita. Estamos a martes, en este 18 de agosto. Se va acabando ya el mes de agosto, el verano. Entramos ya en la etapa final, en esa etapa en la que yo ya estaba pensando cuando era adolescente, no sé tú, pero yo como siempre me dejaba alguna para septiembre y ya estaba diciendo, bueno, debería ponerme ya a estudiar, ¿no?

Ya estoy preparando por aquí una nueva hora que arrancaremos en 0, en este martes. Lo haremos con el nuevo single de Luis Fonsi. Antes suena Anne-Marie.

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3: Buenos días. Hoy jueves en la provincia de León suben ligeramente las temperaturas. Los termómetros marcarán máximas de 34 grados en Bembibre y en Ponferrada, 32 grados en León y en Astorga y 31 en Villablino. Predominará el tiempo estable con ambiente soleado y cielo poco nuboso.
4: Son las 12, las 11 en Canarias. 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
1: A ritmo de bachata, el género que lo peta desde hace ya unos años en la música latina, en la música urbana, y que vuelve a estar de moda en este año 2026 con este nuevo single de Luis Fonsi, que para mí llega un poquito tarde en este verano, no sé a ti. A mí me parece que

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0: La canción imposible de no tararear, S.A.P.T., el tema de Rosé con Bruno Mars. En nada te pincho un exitazo de Rosalía también, Nathan Dove con su 21 Reasons y Elena Rose.
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1: Sí, se ha convertido en una de nuestras favoritas en este verano 2026. Ese Happy es la música de Elena Rose, con la que te acompañamos en este martes y en todo este mes de agosto, porque nos vamos contigo, vayas donde vayas, con exitazos y números uno como este que dejó hace un par de años Rosalía con Rauw Alejandro en este beso.

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1: El bachatón de la L. Tenías ahí a Lola Índigo, llega Lucho RK y nada, Cris MJ y muchos más éxitos. Siempre en la número uno.

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1: Mira, Chan, súbeme un poquito ahí el micrófono. Le tengo que decir un par de cosas que ella no quiere escuchar.

Ahí tenías el sonido de Maluma, también Chris MJ, y yo me voy marchando, pero te quedas con mucha más música, con mucho más sonidazo en la radio número 1. La última y nos vamos hoy con Farruko y su Pepas. No.

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4: Es la 1:12 en Canarias.
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4: Son las dos, la una en Canarias.
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2: Al final lo que pasa es que todo forma parte de la vida, de la experiencia, ¿sabes? Y lo mejor es atravesarlo.

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5: Las 3, las 2 en Canarias.
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4: Son las 4, las 3 en Canarias. 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
4: Son las 5, las 4 en Canarias. 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
4: Son las 6, las 5 en Canarias. 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
7: Son las 7, las 6 en Canarias. 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
4: Las 8, las 7 en Canarias. 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
4: Son las 10, las 9 en Canarias. 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
4: Son las 11, las 10 en Canarias.
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4: Son las 12, las 11 en Canarias. 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
4: Es la 1:12 en Canarias.
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4: Son las dos, la una en Canarias.
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